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Bueno, señoras y señores, la disculpa correspondiente por estar abandonando, ya que me sorprendió el temporal. Destrozó por completo acá el techo de la radio. Vino con un viento fuerte, ha mandado. Acá el barrio está desastre, es así. Cayó gran cantidad de granizada, tusha, ve un poco apete. Gran parte de nuestra casa. Entró todo el agua también acá en el estudio de la radio. Y por supuesto también acá en nuestra pieza de desastre. Sí, así que la disculpa correspondiente a la audiencia. Le dejo con buena música. Acá se me quemó ya uno de los equipos. Se moscó todito una de las computadoras también de la radio, pero... Bueno, cosa de la naturaleza, así que la disculpa a la audiencia por estar así de esta manera, solamente dejando música, ya que estoy secando alguno que sirve todavía de los equipos. Se mojó todito acá por el tema del temporal que nos agarró recientemente. Se iba ahí, voy lo de tiempo en Nagurí. Pero como digo, acá desastre el barrio. Granizada, gran magnitud, ya, con una intensidad increíble. Estoy ahí publicando en el estado para lo que quieran ver, así para imaginarse la situación donde estamos así, estamos viviendo a esta hora aquí por el...

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1: Que se escuche el Zapucay.
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de soltero, viernes de B de vino, viernes de cervecita le calla, sí señor, Hoy viernes 11 de septiembre del año 2026, actualmente.

0: vaya que ya está en plena sintonía. Bienvenido sea. Peyugue, peyugue, peyugue.
1: Venimos del Paraguay.
0: Para todos los latinos que estamos aquí y en cualquier parte del mundo, bienvenidos sean. De esta manera también estamos saludando a los dueños de casa. Por eso, y para eso, arrancamos.

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Desde zona 25 de diciembre, desde San Pedro del Paraguay, Radio Tabaí en vivo. Estamos en vivo, ¿eh?

0: ¡Qué barra!
1: Bienvenidos todos a un programa más del show de la ESPI. Acordate que estamos marcando presencia aquí a partir de las 3 de la tarde hasta las 5. No paramos, ¿eh? 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

0: 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A ver, quiero saber desde dónde me están escuchando, De Ayu, medio cabizbajo.
1: En la mañana.
0: Se pire Ayu. Y ayúdate de Aena,

retransmisión en vivo vía online con todo el equipo de La Bonita. La Bonita FM. ¿Qué tal, Jotita? ¿Cómo estamos? Buenas tardes, ¿eh? ¿Vamos legal o vea? Muy bien.

0: Gustavo. Excelente viernes, prendidísima el programa como todos los días. Aquí trabajando en plena compañía, dice. Qué linda tarta, ¿eh? Ahí está la amiga Ruth Garcete. Bienvenida, Ruth, ¿eh?
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Gogó. 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

0: Necesita, sueña. Sueña, mi amor. Moisés.
1: Dejaste las
0: muñecas. Épico y code, güey.
2: Qué barra.
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0: Hola, hola, Gustavito, ¿qué te pasa? ¿Dónde tenés pupita? Acá tengo, acá.

0: Tranquilo, Purete.
1: Gustavito, apunta para el kit de asado.
0: No. Hay nada, No tengo un peso. Y están totalmente invitados. Si quieren escuchar otra radio, adelante. Dejo. Me voy. No hay premio, no hay sorteo, no hay regalo, no hay nada. Genuina. Que se queden los oyentes verdaderos. Hagan de imponerte en la humildad, Tranquilo nomás,
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0: Ustedes que están ahí y se quedaron, hagan de ya de cota la premio,
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0: Genuina.
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0: No te das pio cuenta, che socio.
2: Primera.
0: Dai, pone a un auspiciante.

0: Gustavo, saludito desde Madrid. Y calle y lento guay, ¿eh?
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0: Hola, hola, Gustavo, te estoy escuchando desde Portugal, dice. ¿Quién y soy? ¿Qué tal, señorita? ¿Cómo estamos? Bienvenida. Desde Portugal, de calla, ¿eh?

0: hola Gustavito, en plena sintonía desde Abu Dhabi, de Yemen, wow.
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0: Ah, veo más guillena ya.
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0: Pancho, la oyente tocó polietileno.
1: Sí, ahí está.

0: Gustavito, ¿qué tal? Saludos desde mi trabajo, desde Mirasierra, dice.
1: Será por eso.
0: Pásame el número de contacto de envíos a su entrega. ¿Qué tal, mi amiga Gabriela? Anda ya en Ucesa, Moisés. A Vendina, papacho, A Vendina,
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0: Clean caja este día, Clean caja,
1: Niña,
0: Gabriela.

Gustavito, te estoy escuchando desde Pozuelo de Alarcón. Espectacular, sale la radio, dice, hoy cómala y aplicaciona, ¿eh? Espectacular, sale Lali, ¿eh? Lali es TikToker ahí, ¿eh?

100 euros de Kepio, 100 euros de Kepio. Vaya, voy a 100 euros, vio.

0: Moisés, propietario y dueño, ¿eh? Ahí está. Vamos a gemar la visum legal ya, ¿eh? Vamos a gemar la visum. El que tiene plata hace lo que quiere, loco, ¿eh? Ahí está. Cojan así a vendetta, cojan así a vendetta, ¿eh? Penduqueina, penduqueina.
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0: Lo vamos a vender de esta manera, ¿eh? A ver, ¿quién necesita caja a Paraguay? ¿Quién necesita caja a Paraguay? Ya está.

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0: ¡Taro! Lo que hemos ido en la plata, lo ves. De otro indefinido, ¿eh? Bueno, vamos mejorando, ¿eh?
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0: ¿Dónde, vio?
2: Y expiró radio.
0: No, no.
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3: Oye, chapa, panchere, coma la visión. 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Chiquita, ¿dónde está? ¿Dónde está, chiquita?
0: ¿Dónde?

0: y con la beso o algo así, con la gina entende por años veces, pero esa año vamos a andar para allá más fui chismosa y esa gina, pero yo no soy chismosa. Pero ahí fue a gustadito, no yeray. No yeray.
1: Yo tampoco entendí lo que dijo, Tampoco entendí lo que dijo, Bueno, nos vamos a la pausa comercial y ya volvemos, Quiero que te quedes ahí atento.

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0: tu amigo.
1: Buenas tardes, Gustavito. Estoy buscando tres chicas dolidas para este viernes. Cualquier cosa, al pedo de nuevo.

0: se sienta, a ver. Que se sienta, que hoy viene el engañá, Guardete, dale, que dale, que ¿dónde está la gente que va a salir a bailar hoy, eh?
1: No más baila, no te...
0: ¿Dónde está la gente que va a salir a tomar cervecita esta noche, Va, hey, Marcelo, busca. Marcelo,
2: Buenas tardes, Gustavito. Estoy buscando tres chicas dolidas para este viernes. Cualquier cosa, al bebé no.
0: Tres mujeres dolidas, Vos sabés que da gusto salir con mujer que fue traicionada. A mujer que le pusieron los cuernos. Da gusto salir con ella,
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0: Oye, gastás y cuella,
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0: ¿Cuánto más grande fue el cuerno?
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0: Más cerveza ella compra. Averigua, ¿sí? 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

0: cuota y todo.
1: Vamos que viernes, más viernes, más nada. Yo permito irme a traer puta. Sale, que bella. Ya se está que acá piso una escuela.
2: Vamos. Ahí está el amigo Hugo, ya le está aplicando una cervecita bien fría, ¿eh? 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
2: Esto va a ser en la zona de Calle Orense.
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2: A ver, Brian, ¿qué tal todo, papá?
4: Gustavo, Matacó.
2: Tranquilo, purete. Épico Arecota. Tallarecoño, Pillo, Inale Gallá. Hoy se sumó con nosotros nuevamente y bienvenido. Muy bienvenido. A todo el equipo de envíos a su entrega. Hoy, guay de vacación ahí, ¿eh? Oye, guay, azota ya, uy, guay. Así que ya saben, si quieren mandar caja a Paraguay, si tu tía quiere mandar caja, si tu papá, si tu mamá, si tu pariente de Chica Chico, Gustavo con la solución, ¿eh? Gustavo, llámame, que yo directamente te voy a derivar a la persona correcta.

0: Yo, Gustavito, invitemos a Yoto, yo a tú.
1: Oigo, ¿cómo? Oigo, ¿dónde vio? La de Shaiti la sojina. La de Shaiti la sao. Vicente Valenzuela.
2: Gustavo. ¿Eh? Buenas tardes, gente. Buenas tardes a toda la audiencia.
1: Energía.
2: Viernes, Yaumina. Ya tiene y subí y la ganza. Saludos, gente. Buen fin de semana. Bendiciones, familia. Espectacular la música, Gustavo. ¡Gustavo! ¡Era Gustavito!
1: Ahí está el amigo Vicente. Saludo. La gente que ya le está aplicando cervecita a esta hora. Hay gente que hasta el día viernes trabaja hasta las 2 de la tarde. Y justo allá, ¿eh? ¿Quién trabaja hasta las 2 de la tarde, eh?

0: presidente de Valleca y otro para el nuevo ministerio. Vea, véndeme la discapacidad, Gustavita.
1: ¡No! Jolito, escucha esto, ¿eh?
2: ¡Agente, agente! ¿No ha visto a Manuel?
1: ¿Dónde está?
3: ¿Dónde está?
1: ¿Dónde está?
3: ¿Dónde está?
1: ¿Dónde está Manuel?
3: ¿Dónde está? ¿Dónde está? ¿Dónde
1: ya
3: está?
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0: Gustavo. Quiero mandar un saludo a mi madre, Lali, dice, que está en España, por la zona de Pozuelo de Alarcón. Siempre le escucha desde ahí, dice. El saludo viene desde Ñemby, Paraguay, estamos escuchando. Ah, mira un poco. ¿Cuál es el nombre? A su mami, ¿eh? Qué bonito, ¿no? Lali, ¿escuchaste? A ver, ¿es hija o hijo, eh?
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0: ¿Hija o hijo, eh?
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0: Hola, hola, Gustavo, cierto, necesito una caja para Paraguay, dice Joelito. Hoy está Joelito, me gusta, Ya vendimos dos cajas hoy, Van a ella, Pugina, esto es legal,

Hola, hola, Gustavito. Buenas tardes. Mucha fuerza, mi amigo. Dios aprieta, pero no ahoga. Ay, pues, espérate, chemón, dilendo, comenzá que sea. Buenas tardes, Gustavito. Mucha fuerza, mi amigo. Dios aprieta, pero no ahoga. No, a ver, estoy mal, pero nada. El ama no taína. No, no, no. Ahí está la amiga Diana Ayala, también en plena sintonía de la Espía Radio. Muchas gracias, ¿eh? Muy buenas tardes también para la amiga Nélida Escurra. Nélida, vale, collas allá en el sorteo, ven. ¿Qué tal va el sorteo? Oye, vende para las tickets y nació, ¿no, eh?

0: Hola, hola, Gustavo. Necesito un pasaje para traer a mi sobrino, dice. Buenas tardes, estaba un poco enfermo, amigo, en recuperación, recuperándome poco a poco. Saludos, muchachos, desde Collado Villalba, dice. Ah, los muchachos de Collado Villalba, eh. Te llamaré en privado para el pasaje del sobrino, dice. Hoy está Josecito, tanto tiempo, mi amigo, eh. ¿Qué te ha pasado? Llámame, llámame. Ah, ya, o sea, ya vendimos caja. Oh, caja ya vendete, día 2, 3, 4. Ya vendete a pasaje. Oh, Beruta, cuál hay sobrino, eh. Ah, bien, vaya pantalla a vender. Ah. Beauty, vi lo mitad, eh. ¿Alguna chica que se quiera colocar guapa? ¿Alguna chica que se quiera colocar? Oh, wow. A ver, ¿hay chicas lindas en este grupo o no, eh? ¿Hay mujeres bonitas?
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0: ¿Hay mujeres que se arreglan o...? O peyante, peyante, eh.
2: Qué bárbaro.
0: A nivel vende casi, ahí lo mira. Gustavo, quería comentarte que yo nunca cambio la radio de 15 a 17. Después ya escucho mi música que está guardada en mi teléfono móvil, dice. Guay, ah, para cierto point, guay. Pero sí es cierto, muchas gracias, eh.

Hola, hola, Gustavo, ¿qué tal? Me pasaba el número de envío, Sazo entrega. ¿Y qué posibilidades hay de que me traiga unas cuantas cajas, pero para Sevilla, dice? Soy Anita, la prima de Oscar, dice Anita Vareiro. Ah, mirá un po. Tanto tiempo, Anita, ¿eh? Mira, poco escuchando la ESPI, ¿eh? A Sevilla, ahí botar la caja. No sé yo si es cierto o verdad. Veo la A, caja ya vende pavo 5, 6 pellibre, ahí, ¿na? Moisés, doble pagana, ¿sí?

0: risa de otro.
1: Hola, hola, Gustavito. Solamente me estaba refiriendo a que ya tendrás auspiciante. Y dice, ah, bueno, tranquilo, tranquilo. Anita, ahí está el número de Moisés. Escribile ya nomás. Decirle que es de mi parte y que querés buen precio. Oye, mamá. De verdad, más o menos quiero 5 cajas, dice. Ay, bebé, de esa. Ay, cobe, bata, mayo.
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1: Hola, Gustavo, ya estoy hablando con Moisés, muchas gracias, dice, vea, gracias.

Alicia, ve, ve, Aarón, te mamá y Moisés, ve. Desde Buenos Aires, Argentina, Agustín Ting Ting. Ah, para las Amis, ¿eh? Ahí mora, ahí mora, ¿eh? Mandando su número también de paso de las Amis, ¿eh? Mandando su número, ¿eh?

0: pregunta de la tarde es esta, ¿eh? Hoy por hoy, en Duques y Naves, escuchana. Hoy por hoy, ¿qué prefieren?
1: Quiero ir a verla.
0: Tener paz. Y cuidado con lo que voy a decir. ¿Qué prefieren hoy por hoy? ¿Tener paz o darle la razón al otro? ¿Qué prefieren ustedes? ¿Tener paz o darle la razón a otra persona?

un nuevo estudio. Venduguena, Cuchana. Un nuevo estudio reveló que el 79% de los hombres piden perdón aunque sepan que están en lo correcto. Solo, escucha esto, solo para evitar peleas y mantener la tranquilidad en una relación, Y callo, Para muchos no es orgullo, es estrategia de supervivencia.

0: tranquilidad, ya le he llamado a mi cuña celosa. 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
1: Él prefiere su padre.

0: Hoy da uido, uido, Kirin. Iar o mamă lise la patronă, da. Hola, hola, Gustavo, decirle a Paula que envíe su foto. Eñe tranquilizana, Languita, Yo ya sé que ima con una foto, cua. También un artista tiene que
1: pagar. Y abre carcelero.
0: Hola, hola, Gustavo, yo soy clienta de envíos a su entrega, recomendadísimo, dice. Ahí está la amiga Marta Espínola, muchas gracias, ¿eh?
1: Hey, hey, abre carcelero, abre ya mi celda.
0: Hoy por hoy, ¿qué prefieren, eh? A ver, no, tener paz
1: nada más de...
0: o darle la razón a otra persona, ¿eh?
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Vale, pasa que le dan un dedo arejado ahí como ahí en el nivel de razones. Dan de razón, oye, pero...

0: quién ganó el premio. ¿No me anotaste para el sorteo, por favor?
1: Y cuando el fin estemos juntos, los dos. ¿Qué importa que dirán?
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Mate copa, Moisés. ¿Por dónde andará Moisés? Se viene con todo lo que va a ser la nueva sala de todos los paraguayos aquí en Madrid, España. Calle Orense número 18. Un saludo enorme también a la señora Blanca Cáceres, propietaria y dueña de Beauty Beat. Estamos despidiendo lentamente.

0: la programación. Hey, ¿qué tal, Petruchio? ¿Cómo estamos? A Petruchio se le vio por Valencia y lo mira.
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Banda Pupe, aquí por la radio desde 25 de diciembre, Departamento de San Pedro, República del Paraguay, para el mundo. Tenemos habilitados el 0982-987-603 para mensajes, sugerencias musicales. Con mucho gusto vamos a estar complaciendo aquí con Neri Roque, que está en la sala de sonido. Quien les habla, Mario Antonio. Última edición de lo que va de la semana. Hoy es 11 de septiembre, de aniversario de la fundación de la ANR, Partido Colorado. Vamos a escuchar un poco de fondo la música Partido Colorado aquí con Neri Roque, para ver qué estamos haciendo en vivo todo esto en Banda Pupe, aquí a través de la 90.5 Taba IFM. Gracias a las casas comerciales y a los amigos que respaldan siempre nuestro programa. Gracias a los amigos que siempre envían sus mensajes. Con mucho gusto vamos a estar complaciendo al 0982-987-603. Con mucho gusto para complacer sus pedidos, sugerencias musicales aquí en la radio. Escuchamos la música número uno de la ANR, Partido Colorado.

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1: Saludando a todos los grandes amigos colorados, a todos los grandes amigos que están afiliados a este partido y a los no afiliados también, que les gusta esta música. Yo sé, conozco un mitaí que se llama Santino González, que su abuelo es un liberal, pero que a él le encanta la música colorado. Me sorprende muchas veces cuando yo estoy tocando la guitarra por ahí, me pide el mitaí colorado. A él le gusta la música, le encanta la música colorado. Y como todo ser humano, también hay buenos colorados como también hay malos colorados. Que tire la primera piedra el que no tenga pecado, dice Jesús. Entonces, vea la tema, ¿no? Hay buenos liberales como también hay malos liberales también y otros partidos. Y hoy estamos recordando el día de la fundación de la ANR, Partido Colorado, General Bernardino Caballero, que fundó en esta fecha. 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

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Vamos a seguir escuchando buena música acompañándote aquí. Hoy es la última edición de la de lo que es la semana, viernes 11 de septiembre. Escuchamos música aquí en Banda Pupe.

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1: 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Vamos a seguir escuchando buena música aquí en Banda

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1: 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Vamos a seguir escuchando buena música aquí en Banda Pupe.

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1: ¿Qué tal, queridos oyentes de la 90.5 Tabay FM, el programa que lleva el nombre de Yo para Musical? Bate con Neri. ¿Para? ¿Y para? 100%. Se usted que con Nericha. Viernes por agua, ya. Última edición de la semana del programa. Sí, señor, último capítulo. O sea, el 11 de septiembre. Con este día, la mitad del 11 de septiembre. Ah, ese me catún de qué. Y habilita el número telefónico 0984-703-254. Sugerencia y pedido musical. ¿Sí? A pues cañangare cojaru pibeamos socio música y por abobe. Hoy Neri Roque Chamorro. Ja, peñea, saime al otro lado del cristal. Porque ahora yo dividí una pesa. Yo ya pesa mocha. Mauricio Estigarribia. Ya, anota mensaje al 0984-703-254. Sí. 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Bate coi, Oscarita. Tranquilo, paio. 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Vamos, Luis, también. 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Anique Lomita Vender en Saraiti, 0984-703-254, sugerencia y pedido musical aquí en la radio. 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Cordillera, me dojo hoy porque... ¿Ey, cuá, oí, de Ignacio? Sí, fue más de ellos. Arroyense, Neri. El cordillerano ya está en el portal del norte. 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Pecha ya agradecer, Neri, entre este a veces. Todos los amigos que escuchan el programa. Saludo a la familia Franco. ¿Cómo estamos, la familia Franco? Moite, familia Duarte. Ella es el Cote y Propaganda. A ver, Neri, ¿qué torneo? A ver, a ver. A ver, ya se cata, Neri. En breve, de hoy. Es de hoy, Neri. Sí, señor, torneo de fútbol. Fútbol, piquivolley masculino y femenino. Ya Arecota y una truqueada. Página Cosado, 12 de septiembre, Cosado. Bueno. Amoite Club 24 de mayo, cancha, San Juan Bosco. Sí. La premio, jugoso corte asado. Y hasta ya careo. Y preparando mañana de equipo de truco, truqueada. Porque Arecota piquivolley, torneo de fútbol. Hoy 22, pues. Sí, señor. Ya anota, chuca. Ya armaña de equipo, ya haya disfrutado, pues ve ahí. Ya le conté una bebida de todas las marcas, bien helada. Ya le conté asadito, y me entiendo, pues. Cogero Luita, San Juan, poco la Paraguay. Y yo topada, el cacique guaraní. Sí, a ver, el cacique ahí. A ver, a ver. La 1:43. Ya en tu música pururi por ahora, ya no hay mensaje. O un mañana de audio, algunos escribí mañana de nada. Ya pues acá está seguridad, hay problema. Ahí está, Neri Rock en lo controla, ya en tu, ¿ve? Fuera música.

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1: Sí, señor, espacio exclusivo de Yopará Musical, ya cumpliendo con los pedidos musical. Hoy es un día muy especial. Hoy está cumpliendo un año más de vida. Felicita, Franco. Muchas felicidades de parte de los familiares, parientes, amigos, de parte de sus vecinos, de parte de la producción de Yopará Musical. Que pase bien de parte de Isa Franco, está escuchando el programa. Ahí está su querida abuela también en plena sintonía. Muchísimas felicidades con este tema musical. A Teja Zaponete, felicita Franco.
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56 minutos de la hora 13. Y puma campana malicia Neri Roque. A malicia en las 56 minutos. A la gente de Misiones, ¿cómo estamos la gente de Misiones? Voy a estar por Misiones oportunamente. A Lucía Rodríguez. Mi saludo, mi respeto para vos. Lucía Rodríguez de Misiones está escuchando el programa a través de la aplicación de la app. Sí, así es que gracias por estar ahí también. Cualquier momento yo te mando por Misiones. Sí, excelente, espectacular. Mi querida hermana está escuchando también el programa, Mónica Estigarribia. ¿Cómo estamos, Mónica? San Ignacio Misiones, Villa Universitaria. Su lugar es lindo, hermoso, bello, espectacular. Sí, oportunamente el yacaré de la tarde va a estar también por ahí. Vicente Roja. O José Sendía viene a la viaje en Coaner y va a calcular. Poco a mal y seis presupuestos, Gina. De ya para paitear ese completo. Sí. Estadía completo. Pasaje, comida. Japu y Jarebete. De Iguaija la y caru delicado de Iguaija, ok, upa desayuno, algunas cosas. Ah, y Mónica Eruato ya de Yacaré, ese Yaucaso de helado, hey. Nos pegamos de alimento de Yaca. ¿Qué tal, Lucía? ¿Cómo está, Lucía? Gracias por estar ahí, muchísimas gracias a la familia Rodríguez. Nos vamos, señores, ya estamos llegando ya a la parte final de la última edición, viernes, ponás. Allá se hace un feliz fin de semana para todos, entero vete a pesar. Feliz resto de jornada. Chameo Aipotá siempre, orera Aijú, porque oré siempre por Aijú. No importa quién sea. Acá no existe color, nada. Persona lo que manda. La humildad. Ñande era jamón muy de teína y lo que. Entonces Ñande, humildemente. Yo y Neri Roque, solterito los dos. ¿Eh? Sí, bueno, Daila ya yo ofrecí a Neri Roque, pero hay que decir la verdad. Pero bueno, mañana vamos a estar con la gente de San Juan Bosco del Club 24 de Mayo para la gran el torneo de truco, torneo de fútbol, piqui volley, de todo, ya de copa y teta, pues, ya yo topado, pues. Pepe, sí, abuelas, hasta la silla, original. Mañana vamos a estar con la gente del Club 24 de Mayo ahí en San Juan Bosco, compartiendo, disfrutando. Va a haber ambiente musical y, por supuesto, la presencia de Yo Para Musical. Está mejor que Pecha, Gualaga, Lande, Ojos Azules. Gracias, Neiro, ¿qué? Gracias a los oyentes. Nos vamos, señores. Feliz fin de semana para todos. Que la bendición de Dios llegue en cada hogar. Hasta el lunes, niños.

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0: Minutos de las 17 en toda la geografía nacional. Buenas tardes. Saludos cordiales a los oyentes de las tres potencias. En el aire 104.5 Potrero y Baté, 102.9 San José, 90.5 25 de diciembre. Les hacen llegar nuestras voces
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0: a todo el distrito de 25 de diciembre para presentar el espacio exclusivo de la lista 25. 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

queriendo recibir de ustedes también aliento y esperanza para que juntos podamos cambiar el destino de nuestro querido distrito de 25 de diciembre.

Abrazo fraternal para cada uno de los oyentes, para cada uno de los ciudadanos que siguen de cerca nuestro recorrido imaginario a través de este espacio, y también a los que hacen en forma física el recorrido por toda la zona de 25 de diciembre.

0: caña de espacio lo mitad ya quería pues a caña hendú opinar. Para cualquier cosa, cualquier persona puede participar a través de del número disponible 0991 485 0995 485 0995.
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0: Directo, dañan de audio, no está al aire. Antes ya haré coser una participación y aportación a cualquier granito de arena para la audiencia del programa. Porque a ver, válido paitena.

0: y justamente para que todo el distrito esté al tanto, se ideó presentar este programa en las tres emisoras. Pues apuye emisoría Yaracó, Peña de Distrito. Pues a las tres emisoras al unísono transmití con algo de espacio. 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

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A los amigos que están más allá, por mi

cambios que pueden suceder con los nuevos equipos. Ya me diéramos gente Piajú, equipo Piajú. Epa, la Icatúa, ¿no? Gente preparada,

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0: Daica, estoy con la municipalidad, mejor tal o cual cosa. Oye, no está ocupado, oye. Entonces,
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0: Con el único objetivo de.
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0: Ya responde a las necesidades del pueblo. 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
1: y queremos recopilar canciones de ayer hoy y siempre que quedaron cromados en los corazones de cada uno de ustedes y vamos a extraer algunas canciones y hacer un pupurrí con mucho amor y con mucho cariño para todos ustedes.

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Saludos a la gente de la zona de 25 de diciembre. Virgen del Carmen, 25 Centro, San Miguel, San Juan Bosco, Santa Rosa, San Pablo. Están escuchando el programa a través de Taba IFM.

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0: 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Landa y Catuya la. Nunca ni mira la peteñe. En todos los ámbitos con divisiones. 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Cuanto más divisiones haya, menos posibilidad de concretar cualquier idea a la unión dieta. 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

0: 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Usted ve, esa es para la bomba, página Mentera, Mujica y Momoru, Pipa, ya por recorrida.
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Un ejemplo de cómo hacer, por ejemplo, que la gente te pueda tener confianza independientemente de los.

marcamos una diferencia total, weón. 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

La cambio con ya lo grande, hueca tú, te ve y con paciencia se llega al cielo, hey, te he dicho, es cierto. 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A cambio de algún... Ay, como tú, pero hay que tener en cuenta también de que... ¿dónde está la delicadeza moral de aquellas personas? 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

0: matrícula ejerce en el de derecho según lo que estipula la Constitución Nacional. Tiene obligación, ¿verdad? Además de ser una obligación, es un derecho a veír, porque en segunda hay un elector, un derecho y vos ni voto la pide a la hora de la verdad de protestado. 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Efectivamente le participáramos, sí, pues donde es una parte del problema y vas a ser gran parte de la solución.
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0: 41 minutos de las 17. Limitamos el programa como

Buenas tardes, Ever. ¿Cómo está mi amigo? Aquí con la futura intendente de la querida ciudad de 25 de diciembre. Si Dios permite, la abogada Norma compartiendo y organizando ya para lo que va a ser el día de. Y poner el aporte. 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Desde abajo, ni por un que. A luchar siempre a la celda, se gusta verla, no sé, ahí o hijo, siempre no se pone. En tu abajo, ese compañero que era normal, nunca no se va ahí, así es que ya se iba y te que sube fuera porque ir poner la puerta. Ya hemos puesto a jugar 25 porque estamos batallando el 25 de diciembre. Un saludo para todos los grandes amigos, a Nike Yande Canguti, Robert Vera, con la profesora Norma 100%. Vamos que.

bien conocido, vendiendo la voz de aliento, el amigo Robert Vera, trabajando bien de cerca con el equipo de la Gran Alianza. 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

Gente linda de Costa Nueva, San Antonio y Santa Librada, que están prendidos al programa también, escuchando esto. Ya está, ya estoy cubriendo la mitad de la reunión. En Costa Nueva. Así que, fuerza a los amigos, señoras, señores, jóvenes en general. Hagamos que el cambio se haga realidad. Adelante, coñas de distrito. Principalmente los jóvenes, porque ustedes son los inmediatos beneficiarios. ¿Saben por qué? Porque las oportunidades que se presentan en enajenas.

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el acompañamiento de ustedes tiene mucha valía. Ya, pero ajá, en cuenta. He acompañado en la, el proceso de un cambio. Aquí estamos ahí pendeja Heina. Moño para la peyuda. ¿Qué familia proviene? La cambio ya lograste pendiente y mante. Gente y mentalidad. Cambias así, no la del mango.

Andrés LPM, porque la gente joven, jeta, ve la juventud, a la juega la y juega un jeta. 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

0: importante la ña discernir, ña pensar, ya calcular.
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0: Ña razón.
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0: Ya, ya, ya, ya, la gente. Y cangue, hasta ahí no se me va a mandar. Acá oímos la postura. Entonces, témate y que tú la.
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0: El cambio que el país anhela. Ejemplo concreto, sí, va a darle. Que va a darle. Que va a darle. Que va a darle. Que va a darle. Nunca más los partidos políticos. Ya. Entonces. ¿Cuál es la idea de capaz de trascender en la mente de la gente joven? Y anda atrasada, ya se llama un año de atraso, ya recó. División, lo pibes, la división año conseguimos, unidad, la remedio que va a curar este cáncer. Hacer IPA, pero es imposible.

9 candidatos a concejales. ¿Qué nos hace? La llevó de aliento con Ari con Agui, ¿eh? Y putinó que ya no es candidata, ¿ves? Porque por el cambio. Alegría. A que ya convence a la gente joven. Vea la prioridad a la gente joven.

0: también hoy en Barre TV hoy con buenos ideales.
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0: Por algo con la peique la equipo, pero ya activa que nadie puso niña de candidata, ¿ve? 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
0: Ya, hemos dicho, no hay cual, es correcto para ese término, pero la ganancia es para todos.

0: Eric Becerra, y nos acompañaron a Aina. Pónganse las pilas y comiencen a hacer como nunca esta campaña en Bucumán. Bucumán ya de Tromposágina, ya pongan la icatumía cuaco tiempo.
1: Maravilla.
0: Nunca es tarde cuando la dicha es buena. Considera la lápiz de color blanco, ni concreta en el equipo de Ñeimé, nunca van a pensar. Aquellas personas con espíritu de servicio no pensamos en Yuinde. A la gente oía o lideraba con cualquier comisión y de comunidad, pero hoy cuata. Nunca no oía ninguna comisión, pero así catundo y cuata. Pero ser líder es una responsabilidad aparte de la equipo Ñe completa, güey. Tengan eso bien en cuenta. Galas de chaponada, seco de equipo Coare. Hoy involucrado personas preparadas, voluntariados, y comunidad liderada. Entonces, mira, hoy cuál es la realidad.
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Y en el número de teléfono, en el 0981-776-561. 0981-776-561. Ya se viene ya, Duma, tema cristiana de la tarde.

Peixe, ya señalando un buen tema cristiana de la tarde, acompañándote en la 90.5, espacio de un camino a la salvación. 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Muy bien, ya seguiré teniendo más temas cristiana de la tarde, upeñando a la palabra de Dios.

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A ojo con mucho vigor, porque ya atropellado, hombre. 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Este Jesús es la piedra reprobada por los edificadores, la cual ha venido a ser la cabeza del ángulo. Y en ningún otro hay salvación. Porque no hay otro nombre bajo el cielo dado a los hombres en que podemos ser salvos. Ape oñe Pedro aye paja oñe Jesucristo oñe de Jesucristo de Nazaret oñe de su maestro. Y que es la piedra desechado por los edificadores, por los principales sacerdotes de aquellos tiempos, por los fariseos, por los escribas, por los gobernantes de Israel, es rechazado. Pero hoy subí la cabeza, la principal piedra del ángulo. A Jesucristo, querido oyente, es la cabeza de la iglesia.
El cuerpo somos nosotros, los que seguimos a Jesús, formamos parte del cristianismo. 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Solamente Jesucristo, el Hijo de Dios, era peoñime eñandebe, perdón de pecado, salvación, vida eterna en Cristo Jesús. Pablo leía a Timoteo, porque hay un solo Dios y un solo mediador entre Dios y el hombre, Jesucristo hombre. 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Jesucristo hombre. Porque Dios siendo Dios se hizo hombre. Jae hoy cual la debilidad humana, que el ser humano es tan pecador, que el ser humano es falible. Va ere porque jae hasa en el cuerpo. Aún no experimenta la muerte, que el ser humano había ya hecho o enfrentaba, o experimentaba. Jesús peanacuri o nace siendo Dios. Por la palabra, el verbo se hizo carne y habitó entre los hombres, lleno de gracia y de conocimiento. Ja, estaba hoy ya poa llevó ya en la tierra o enseñar a los hombres acerca de la voluntad de su Padre. 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O sea que en otra palabra, yo soy el camino, la verdad y la vida. 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San Juan 14:6. Jesús es el camino al Padre, querido oyente. No es la religión, no es la sexta, sino Jesucristo, el camino al cielo, el camino al Padre, el mediador entre Dios y el hombre. 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Rico te van de cuimbae, da ahí la riqueza, sino la cosa que tienes, la felicidad, sino a tener a Cristo en nuestro corazón. Eso sí es trae la paz. Padre querido oyente, en esta tarde lo invita reacudir a tiempo al único hombre, al único mediador entre Dios y nosotros. 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
es cambiar de vida. Es ya las cosas malas de ella, poja. 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Nueva vida, nueva criatura, nuevo hijo, nueva hija de Dios. 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Reyuséramos a los pies de Cristo, haré confiáramos en ese que es a la nombre. Oye, me añade en el cielo y salvajan Juan Javi, el único abogado. Y que tu amuencha es o intercedente al Padre. Va a Erika, tú intercedentes al Padre, porque el único, el que está sentado a la derecha del Padre, es el Hijo, Jesucristo. Elimínese en mi corazón, porque temi. Señor Jesús, en este momento, te recibo como mi Señor y Salvador personal en mi vida. Te entrego todo mi ser y te pido perdón por la cosa mala que he hecho en mi vida. Por los pensamientos, por las acciones malas. Te pido, Señor, perdón, perdóname. Yo creo, Jesús, en tu muerte y en tu resurrección. Anota mi nombre en tu libro de la vida. Amén. Verdaderamente, y miramos ella poco a corazón, con toda sinceridad, o aletan de delante de Dios y na un día. Reperseveráramos, reseguiramos. Das ahí un tiempo. Como el cristiano en la iglesia no ha arrepentido, iglesia de santo, aún seca tu ha, ya ese demonio. Ella puede vivir las cosas malas. Y donde ya hoy deberían de perseverar en hacer el bien, hacer las cosas que merece, o sea, que las cosas que agrada a Dios. 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Hace ahí, hoy podemos estar con la corazón, pibe. Querido Padre Celestial, en el nombre de Jesús, ayer urendebe. Mi persona hacía, Señor, hacía enfermedad en su cuerpo. Tal vez alguna pérdida, Señor, de sus seres queridos. Señor, derecho a los corazones, la intención del corazón, del pensamiento, derecho a. Ayer uré en el Señor misericordia por aquellos que te piden misericordia. Ojo, pues tú misericordia, Señor, porque usted ya le vende palabras, Señor. 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A qué momento va a ayer uré en esa persona. 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E bendecida hoy la 90.5. A entero 80. O en dos y cuatro programaciones en diferentes lugares. To llevo asá en el nombre del Padre, del Hijo y del Espíritu Santo. Amén. Como siempre, la Iglesia Evangélica Filadelfia, la ciudad de 25 de diciembre, le invita para los cultos en el día de mañana a las 7:15 de la noche, local Iglesia Evangélica Filadelfia, y en Santa Rosa, primera línea, a las 4:30 de la tarde, primer cordialmente invitado. Primera línea, Santa Rosa. 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Dios mediante, hasta el lunes.

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Granja Cabo y Mario Roja, Capataz Jorge Garcete y señora esposa, llama Becha, gracias, ve. Oye, yo topata la mitad, Cabo y Cabo, guau, guau. Hasta la visita, mitad, Cabo, y ya, ya, ¿dónde más? Ay, cuá, mi bate, cuá, de cabue, y cosa, ¿eh? Deja, bate, cuá, ya tuti. Música de mitas a camin, ya acá, ya, pero yo creo que ya andé. Y música de pumio, llamo pumio, ya andé, mi ojo, se vete ahí. Pumio, se vete ahí, ya es a mí, ¿eh? No. Este ya me va a apuntar en ti, ahí con yo. Ahora yo veo que si este mismo día me puse el aire colorado, te va a. Para nada, viejo, veo que los andes, ¿sabes qué poníamos puta? Se ve ya porque el aire me va a apuntar en ti, ahí con yo. Ajá, ya saludé, ve a todos los amigos, cuera, ve y colorado ya por el día ya del partido. Fundación, ¿vieron? ¿Eh? Fundación, 139. Ya saludé a mí, yo acá, ya. Ah, va, ya saludé a mí ahí, César. Vaya, güey, que te yaje, vaya, güey. Número. Más José, nada más bien, tiene. Y que te, o sea. Hoy puse a peón bajo, hija. Hoy puse a peón bajo, pues no, y cancho. Yaje, vaya, güey. Ya da, mío. Ah, bueno. Mamá, ¿y entonces, tía? Ya da, mío, cuida para todos los colorados, entonces ya saludáis, vaya. Oye, ¿cómo es?

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Ya puse las calles donde está Miguel, ve. Dale, música blanca, cabellera. O sea. Oye, cuenta otra música. Ya, ya, pues puta en el tejido. Oye, escúchate una vaca, chiquita, amigo. Versión bandita. Ya, entonces, ya, entonces, ya. Este ya viene, oíra. Ya, muy bien, ya, amigo, cabrón. Ya, comí, y moco, y moja, pibe. Ah, ya, no me termine, ya, amigo, comisario Velázquez, esa. Ya, pues, Pepe, granja, esa. La fortuna. Ya, amigo, brazo por Leti, se abate, coña. Vamos a casa de ahí, patrón, este, y ganar, era guay, cae. Me hago guapo, ya sabes, coña, que le escucho esa 380 grados, le da bien acá, pero otro, no controlaje. Peor la cámara. No, informate ahí, pero comisario Velázquez. 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Ah, hoy me tengo, es parte de plomería. Completo. He botado, o sea, parte de ganadería, pero va. He botado donde de apelando después la mira y después la ve, imagina. Mira esa cuadra, mami, después la lluvia, ve cabeza. Hoy me tengo esa pastón, he botado donde. 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Sí, ajá, ajá, ya es a mí. Para la próxima semana. Ya después de tres sorteos allá. 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Happen Bouta la penderera, hache último número de cédula. Ya participa. A partir de este ya, ya Happen Bouta, amén. 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Ya no es patrón. Sí, de ese comisario Velasco, hermano. Ya puse acá un botón de un lado. No, comisario, ¿verdad? Que me hago por algo y la comisario, pues, mujer. Bueno, entonces, ya de agradecimiento al señor Horacio Poletti y familia por el obsequio. 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Al 0972-842-374, Radio Peguave. 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Ella es en tu camino, es la ganadera de Guaycaja, yo nada, mi amor, y Blanca Cabellera. Vamos a hacer.

Para preguntar a vos, papá, para tener verdad, dice, no, hacen 42 años atrás. Va, te coges, nada, nada, mi, o sea, ahí baja el comisario, la combo, pierde, y la y música, o sea, oye, de che, y ya. Ah, lo mitad llegué, mamá, se ven, va. Va a ver ese vecino granja, va a ser la fortuna, pero, guau. Combo, puerta y che, tío, de calibre 12. O usted y te, yo te comisario, ¿verdad? Que, o sea, a pago dos que yo dije, no. Mate coste, ¿eh? Oye, ¿eh? ¿Tiene? Ay, yo digo, y patrón, ¿de cuando a veces cámara lo mitad y pues, más y cámara esa paite? Ule, escucha esa bola a paite, peña cámara, o esa paite, esa piso, un lado, un botija, pero un lado, te veo mañana, pues vamos a descansar, pero otro lado, vamos mañana, Acto y chao, jupipo, y carule y motor. No, y alza, maite. Motor, vaya una vez, flex. Flex. Bueno, va de cuenta, capa tal olita sea. Ay, no, por lo menos, ay, no, hoy se haga, Oña sende, mi ya, uve, otro jopitaja, con a tu y ya mandaje, llevamos por ti, pilla, y naje. 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Paso, L, ve, hay cutu, a Yahoo, bebé, al estilo cachique, ven, y moe, a Yahoo, a pescar, y cutu, a no, gen, ve, no, a ver dónde hay puñetas de ese tema, al estilo cachique, de ya, tú, vamos, más leo, yo, pepe, y gusto, o sea. Pues, deja esa petila, canta, que acá, capata. Malicia, o sea, cuando yo pongo una ahí, capata, te digo, vamos, ya, y ahí, linterna, digo, ella anda ahí, pues, me va, ya canta, que acá. ¿Cuándo te dices que es Jaime? 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